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4: Son las 8 en punto en la campeona estéreo.
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0: 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Son las 8:45.
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1: En el nombre del Padre, en el nombre del Hijo y en el nombre del Espíritu Santo, sean todos bienvenidos al programa número uno de la radio colombiana, la radio, la prensa y la televisión, su programa de la Congregación Espiritual del Hermano Gregorio. Y quien les habla, Andrés de los Secretos, el amigo del pueblo y para el pueblo. 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Pero antes de eso, vamos a escuchar un testimonio de vida que comprueba por qué somos los número uno, por qué triunfamos donde otros fracasan. Escuchemos este testimonio de vida y retornamos.
2: Camilo Restrepo, pero yo realmente tenía unos problemas muy graves, muy delicados en el trabajo, pues me estaba yendo supremamente mal. Yo mandé en un taxi, me estaba yendo muy mal, pues el carro se me varaba cada rato, no me rendía la plata. Igualmente con mi pareja también la relación prácticamente se terminó, todo me iba de para atrás. Sinceramente yo no creía pues en estas cosas, hasta el día de que tuve la oportunidad de venir acá y verdaderamente y de todo corazón para todos los oyentes que lo están escuchando en estos momentos, les quiero decir y afirmar de que verdaderamente sí me ha servido mucho. La vida me ha cambiado totalmente. El carro me ha funcionado a las mil maravillas. El empleo se me mejoró 100%. Me está yendo súper bien. En estos momentos estoy de nuevo con la pareja. Los cambios se ven inmediatamente en el primer día que yo empecé a usarlo. El cambio fue inmediato y llevo 9 días con él y vuelvo y le repito, eso es sensacional, eso es una maravilla. Pues en las noches, yo no podía dormir, del mismo desespero, la misma angustia de que me estaba yendo mal en el trabajo, de que la relación con que mi pareja había terminado, de que yo no dormía, yo no comía, no pasaba una noche tranquilo, todo era zozobra, todo era tranquilidad, hasta que tuve la oportunidad de esta maravillosa idea de venir aquí.
1: Gracias,
2: Camilo,
1: hermano del alma.
2: realmente tenemos problemas muy graves.
1: Gracias, hermanito del alma, por ese testimonio tan bonito. Un señor que el carro se le varaba, un señor que nada le funcionaba, un señor que estaba mal en el hogar, que había perdido su esposa lo había dejado y habían hecho un trabajo de brujería, de hechicería. Él tenía un taxicito, se la rebuscaba, el taxi estaba salado, se chocaba, nada funcionaba, no podía dormir. Él viene hasta donde mí, consulta conmigo y atención, recibe el cazador de la fortuna. Recuerden que el cazador de la fortuna atrae sueños. Usted sueña y a través de ese sueño se revela un número de chance a través de un difunto, un ánima difunta, una persona que a usted le haya dolido. Esa ausencia, esa persona, usted le da este número, se llama el cazador de la fortuna. 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Este captador de la fortuna, este cazador de la fortuna, no solo caza los números a través de un sueño, sino que le aumenta las ventas en el negocio, en el taxi, si está mal mecánicamente el carro, si mantiene varado, esos carros que mantienen varados, ese hombre que trabaja y trabaja para meterle a un carro y no prospera. 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
1: Hola, ¿qué tal, amigas, amigos? Oriol, el saludo. Hoy es jueves 15 de octubre. Taxista, vigilante, abogado, odontólogo, está enfermo, está triste, está endeudado, le ha ido mal, la suerte no le acompaña, trabaja y no progresa, compra chance, rifa lotería, nunca se gana nada, día tras día empeora. Hoy lo invito para que participe, hoy lo invito para que se dé una oportunidad. Quiero felicitar en Segovia, Antioquia, Armando Portela. Él es ganador con la lotería de Manizales, con el 9797, se ganó la suma de 150 millones de pesos, paciente de la ciudad de Medellín. En Salgar, Cundinamarca, tengo también a doña Fabiola, ella ganó con el 0248 de la Huila, se ganó 30 millones de pesos, la felicito, mi Dios la bendiga. 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Hoy es jueves 15. 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Oyente de la línea. Buenas. ¿Con quién hablo?
2: Profesor, ¿cómo está? Con Fernando González.
1: ¿De dónde llama Fernando González?
2: De aquí, de Puerto Boyacá. ¿Qué es suyo de allá, de la Dorada Caldas, profesor?
1: ¿Qué hace usted en Puerto Boyacá? ¿Qué se dedica? ¿Cuál es su testimonio? Recuerde que este sábado tenemos cita en la Dorada Caldas.
2: Y allá nos vemos, profesor. Pues yo, como le contaba, profesor, yo tengo un negocio ahí de venta y arreglos para bicicletas, profesor, muy mal económicamente. Encima de todo, pues yo sufro de artrosis degenerativa y pues el dolor en las articulaciones es terrible, profesor. Me sentía muy enfermo, muy decaído. Encima de todo, pues peleando con la señora todo el tiempo. Y yo le decía a usted, toda la vida he trabajado y el sueño es pues conseguir la casa propia para mi esposa y para mis dos hijos. Y pues, profesor, gracias a Dios lo visité y muy agradecido por la limpieza y el tratamiento, profesor. Y lo que ha sido las plantillas tectónicas me ha ayudado mucho para las dolencias. Igual que el empoderador, esta vaina muy buena porque yo me lo aplico en todos los sitios donde me duele y pues he sentido mucho alivio. Y pues, profesor, como le contaba, hace pues yo hice mucho esfuerzo muy grande, profesor, le pedí una plata prestada a un hermano que le llegó una liquidación y pues muy bien, profesor, yo no le dije para qué era y pues ya con el tiempo ya me la estaba cobrando, usted sabe cómo es eso. Y quiero contarle que fui un ganador, profesor, de 150 millones con la Manizales, con el 9797, gracias a usted, profesor. Pues a todos los paisanos y a todas las personas que me escuchen, que hagan las cosas con fe, que vaya por usted con fe y al pie de la letra, que al igual que yo, le va a dar muchas gracias a usted, profesor, porque ya tengo para pagar deudas y para mi casa propia, profesor, estoy muy feliz.
1: Gracias por llamar. 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
1: 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Recibo a los oyentes. Buenas. ¿Con quién hablo?
4: Maestro Eduardo, ¿cómo está? Mire, lo llamo desde Puerto Araújo. Yo lo visité en Puerto Berrío. Mi nombre es Sandra.
1: Sandra, ¿qué hace por Puerto Araújo? Cuéntemelo todo. ¿A qué se dedica? ¿Con quién vive? ¿Cuál es su testimonio de fe?
4: Profesor, yo aquí tengo una pescadería, gracias a Dios me va muy bien, yo vivo con mi hija, pero profesor, últimamente enferma, me ha estado molestando mucho mis ojitos, me salieron como unas telas, unos pterigios, y la verdad pues me he sentido como mal por ese lado. Y pues para rematar, profesor, yo vivo con mi hija, pero pues ella sufre de ataque de esquizofrenia, profesor. Ahorita la tengo hospitalizada en Medellín. Ella es muy agresiva, ya nadie me la puede ayudar a cuidar, ella es muy rebelde, profesor, y eso a mí me tiene muy agotada, profesor. Estoy como cansada, quisiera salir corriendo, estoy desesperada, profesor, pero pues gracias a Dios yo escucho su programa. Gloria a Dios, logré ir a visitarlo, profesor. Usted me ayudó con limpieza, con tratamiento, yo le compré las plantillas tectónicas y me han ayudado bastante con mis dolencias. También le compré las gotas para mis ojos, que han sido una maravilla, profesor, han sido de mucha ayuda para mí. Y pues usted me ayudó también con un tratamiento para mi hija, profesor, y gracias a Dios ahora mantiene pues más tranquila, es más manejable, profesor. Y le quiero contar que yo me endeudé un poquito y no me importó, y porque yo me endeudé y invertí para comprar un premio programado, profesor. Yo quemé la dupla de la esperma y jugué con mucha fe, profesor, con muchísima fe. Y yo quiero contarle que con la lotería del Meta, con el número 7285, profesor, somos ganadores de 150 millones de pesos.
1: Puerto Araújo presente, mujeres. ¿Qué le dice a la gente que escucha este programa? A la gente que me puede visitar en Medellín, en Puerto Berrío, en La Dorada, en Bogotá, en todo Colombia. ¿Qué le dice a los que han perdido la fe? ¿Qué le dice a los incrédulos?
4: Profesor, yo quiero decirle a la persona que esté desesperada, que esté aburrida, que necesite ayuda, que vaya y busque al profesor Eduardo, que vale la pena visitarlo, profesor.
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1: Aquí estamos, querida familia, porque hoy es jueves. Señoras y señores, estamos con toda la energía positiva, querida familia. Le doy la bienvenida a Don Hermes y Don Ediondo. Hola, viejitos.
6: Profesor Eduardo, el programa más escuchado. Ni los candidatos al consejo, a la alcaldía, ni a la cámara, ni al senado lo escuchan tanto como al profesor Eduardo. Bueno, ya. Oiga, ¿cómo le parece que le dice la mamá al niño? Le dice, tenemos empleada nueva. Entonces el niño le dice, yo sé cómo se llama. ¿Vos qué vas a saber si vos no sos adivino? Sí, dijo, se llama Jimena. Jimena se llama. ¿Y vos cómo sabís? ¿Cómo adivinaste? Dijo, sí, porque esta mañana mi papá le decía allá arriba en la habitación, gime, mamacita, gime. Entonces se llama Jimena.
7: Jueves, profesorcito, guardo un saludo muy especial para su merced, para todos los oyentes y oyentes. Gracias por estar con nosotros de nuevo en este hermoso programa, su hermoso programa. El único profesor que no descansa, el profesorcito Eduardo. Imagínese que estaban ahí hablando dos amigos. Y el uno le dice a otro, ¿qué, hermano? Dijo, ¿cómo estás? Dijo, no, pues, ay, vamos muy tristes. Dijo, ¿y eso por qué? ¿Tu negocio? Dijo, no, pues, muy mal, cada vez de para atrás. Dijo, ¿y eso por qué? Dijo, porque se me creció la clientela. Dijo, no, pero ¿cómo así que se me creció la clientela? Si cuando crece la clientela es que a uno le va bien. Dijo, no, lo que pasa es que yo vendo ropa para bebé.
1: Oiga, y mire que llega un muchacho con su perrito muerto a la iglesia. Le dice, padre, por favor, yo quiero que usted me entierre el perrito. Dijo, no, señor. Pues está equivocado, hermano. Aquí la verdad es que nosotros lo único que enterramos son seres humanos, o sea, personas. Animales no les damos cristiana sepultura. Digo, ay, padre, colabóreme. Digo, no puedo, mijo. Digo, bueno, miré para otra iglesia, padre. Yo iba a dejar $1,000 que tenía de ahorros del perrito. Dijo, venga para acá, mijo, venga. Usted me hubiera dicho primero que el perrito era católico. Claro, con mucho gusto yo le colaboro. Un abrazo para todos los padres, Dios los bendiga. 321-320-0140.
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1: 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Oyente en la línea. Buenas. ¿Con quién hablo?
8: Buenas, profe. Habla Carlos.
1: Carlos, ¿de dónde llama?
8: Profe, yo lo estoy llamando aquí de San José de Nus. Yo soy paciente de Puerto Berrío.
1: ¿Qué hace usted en San José de Nus, paciente de Puerto Berrío? ¿Cuál es su testimonio de fe, mi hermano?
8: Bueno, profe, yo trabajo como administrador de una finca cachamera ya hace unos 3 añitos. Llegamos aquí con mi esposa, yo tengo 2 hijos y, profe, la verdad, estaba preocupado porque tenía muchas deudas, muchos problemas. En la finca estaban pasando cosas extrañas, a veces se movían las cosas, habían ruidos. Eso empezó a generarme pues más estrés, dolores de cabeza, empecé a enfermarme y, pues, profe, la verdad, yo lo escucho en la radio todos los días. Y me hacía la pregunta que era, ¿será que sí es cierto? ¿Funcionará? ¿No funcionará? Y pues me animé, profe. Yo lo visité, fui hasta Puerto Berrío, me hice la limpieza, hicimos un tratamiento. Pues iniciamos con la dupla de la esperma negra. Eso ayudó pues bastante a cesar las cosas aquí en la finca, porque pues habían cultivos que se dañaban, ya las cosas pues no se perdían así de un momento a otro. Y para los dolores de cabeza, usted me recomendó el empoderador. Me ha ayudado bastante, he podido conciliar más el sueño, profe, y pues mi sueño, y perdón si de pronto la emoción me gana, mi sueño es tener como lo propio, ¿sí? Uno sueña con tener su propia casita, su propia finquita, estar tranquilo. 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

La mayoría de las personas no se imaginan lo que ocurre cuando tu piel se acerca a un árbol y los pies sienten el contacto con la tierra. En ese instante activa la memoria, aleja las angustias, regula la energía, abre tu campo áurico y la sanación natural de tu cuerpo. Hola amigos, ¿qué tal? Qué alegría nuevamente compartir con ustedes estos minutos. Espero que en todos los hogares haya paz, armonía, felicidad, entendimiento, que siempre le dediquemos más tiempo a nuestro hogar, a nuestros hijos. Invitados cordialmente a este su programa Salud Natural, Cuerpo, Mente y Espíritu. Es un programa dirigido por este su servidor, Darío Cardona, botánico, naturista, curandero, raicero, rezandero, fitoterapeuta profesional al servicio de todos ustedes. Que todo problema tiene solución, que toda enfermedad tiene sanación. No hay cosas imposibles, sino personas incapaces. Siempre empleando los métodos ancestrales, las terapias alternativas, las fórmulas de nuestros abuelos, como por medio de plantas, cortezas, bejucos, raíces, flores, frutas, de los emplastos de barro, los emplastos de arcilla, los baños calientes, baños fríos, baños del cuerpo de la cintura hacia abajo, caminar descalzo, esa era la iniciación de nuestro programa. Caminar descalzo es importante, unos 5 minuticos en la semana, una vececita, y eso descarga todas las malas energías, las enfermedades. Abrazar un árbol, ustedes no se imaginan el beneficio tan grande que la naturaleza aporta cuando alguien abraza un árbol con fe, con amor, con cariño, y le pide a la naturaleza, al cosmos. Es que estamos regidos por el planeta, estamos regidos por el sol, por la luna. Todos nuestros ancestros siempre han empleado las etapas lunares, luna creciente, luna llena, luna menguante. Y de acuerdo a la etapa lunar, se siembra o se recolecta las cosechas, se motila a una persona, le va a crecer el pelo mucho más, con más energía, con más vigor, para la pesca, para un viaje, para todo. Los ancestros siempre miraban las etapas lunares. Así es de que entonces estamos regidos. Cuando las mareas del mar bajan, suben, siempre es de acuerdo a las etapas lunares. Así es, queridos amigos, que ustedes todos pueden participar en este programa. Y basta con que usted, si tiene una enfermedad, si tiene un problema, un tío, un abuelo, tiene una enfermedad y desea que este su servidor le obsequie, le regale una fórmula. 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

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Vamos, es en especial el día de hoy, a darle las fórmulas ancestrales. Hay personas que están en este momento con proceso de diálisis, con problemas de la licobacter, esos problemas de esas bacterias en el cuerpo. Hay una planta tan especial para todos esos problemas que sufren de los riñones, que sufren especialmente de la orina. Hay una planta que se llama lengua suegra o espada de San Jorge, licúe en agua una hoja de este árbol, de esta planta, y usted la cuela y le echa un poquito de miel, le echa un poquito de limón y tome por espacio de 9 días, una o dos tomitas diarias, y adiós que las personas que están con ese proceso de diálisis van a mejorar, hasta incluyendo cuando hay principio de cáncer. Esta planta es importante tenerla en la casa o utilizarla porque se consigue fácil. Cuando esas personas sufren de culebrilla, que eso es un ardor, que son un herpes se llama científicamente, un ardor, una piquiña, y eso va recorriendo el cuerpo interiormente, es importante que se le hagan baños de hierba mora y tomas de esta planta. Además, utilizar la ortiga, que la ortiga tiene gran efecto y gran beneficio a estos problemas de nuestro cuerpo. Para esas personas que mantienen esos dientes flojos ya por la edad, por el descuido, por el sarro, les recomendamos conseguir las hojas de guayaba, hervirlas con un poquitico de piedra lumbre y hacer jugatorias de esta planta especial para combatir esos problemas. Para esa persona que está débil de los problemas de huesos, que mantiene cansancio en el cuerpo, hay que utilizar esa gelatina sin sabor que es tan importante en jugo de naranja y una cucharadita pequeña de cúrcuma, y esto alivia los huesos, alivia las dolencias, alivia los problemas de rodillas. Para las personas que sufren de azúcar en la sangre, de diabetes, utilizar la hoja de la papaya, y ese la hierve en agua y luego le agrega canela y clavos de olor y tome por espacio de 7-9 días, y esto reduce los problemas de azúcar en la sangre, especialmente para esas personas que sufren de los dolores en el cuerpo, que a todas horas se quejan, mantienen desánimo, que no rinden en el trabajo. Hervir orégano, el orégano es especial con el ajo, y tomar por 9 días, por 15 días, y esto hace un beneficio grande en su cuerpo. 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A todas las personas que nos sintonicen de los diferentes departamentos de Cundinamarca, de Antioquia, de Boyacá, de acá también de Caldas, a todos, de las veredas, de los municipios, de los caseríos, de las fincas donde en este momento están en sus labores, a todos les estamos enviando un cordial saludo. Recuerden levantarse con ánimo, con pie derecho, con energía, empezar el primer día de la semana con mucho amor y mucho cariño, con positividad y en especial con oración, porque la oración es principal, es necesario en todo cuerpo, en todo ser humano, pedir al universo, a Dios nuestro Señor, que es nuestro Creador, que nos ilumine para mejorar nuestra salud y mejorar nuestro bienestar diario. Bien, queridos amigos,
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Que Dios los bendiga, que tengan un resto de

0: día muy feliz, un abrazo cordial.
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2: Ahora son las 5 de la mañana con 53 minutos en Colombia, 5:53 minutos. Seguimos adelante con la programación en La Campeona y con esta última, porque nos vamos de noticias a partir de las 6 de la mañana por La Campeona. Con Vicente, el Chente Fernández, aquí estás, a mí hizo tarde la vida. 5:53 segundos, Campeona Noticias.

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Ahora son las 6:03 en Colombia, las 6:03. Hola, ¿qué tal? Muy buenos días a toda esta gran audiencia del centro de Colombia que se conecta a esta hora de la mañana en Campeona Estéreo 92.1 FM.

Bien, amigos oyentes, son las 6 de la mañana con 4 minutos en Colombia. Para nosotros es un placer a esta hora estar con esta bella audiencia de Campeona Noticias que se conecta en esta mañana. Bueno, Samaná, con muchísimo frío en la mañana de hoy jueves. Cuando es festivo se nos va definitivamente la semana en un abrir y cerrar de ojos. Hoy es quincena, 15 de octubre del año 2026, estamos en Campeona Noticias a esta hora de la mañana a través de Campeona Estéreo. Estamos en www.campeonafm.com.co para entregarles las noticias, la información en esta mañana. Mañana, como les digo, bastante fría en Samaná Caldas. Con una temperatura a esta hora de 17 grados centígrados, Samaná Caldas está muy nublado y con tendencia a llover muy próximamente. Vamos a hacer una pausa y en unos segundos estaremos iniciando Campeona Noticias. Pequeños inconvenientes que vamos a resolver en un momento.

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0: Bien amigos, tenemos las 6 de la mañana, 18 minutos en Colombia. 6:18 minutos. A esta hora acompañándoles con la música. Y vamos con titulares en Campeona Noticias 92.1 FM.
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0: Los titulares en Campeona Noticias, 6:18 minutos. Atención, La Dorada y Puerto Salgar, protestas tranquilas y sin incidentes. Sicariato en Honda, asesinan a Chiva, cerca al terminal. Así es, dice titular, Operación Cronos. 12 capturados por tráfico de drogas en Caldas. Cayó en Neira, los señalaban de robar más de 4 millones en un casino. Alerta por tuberculosis en Caldas, 218 casos reportados. También señales de tránsito terminaron en el suelo junto al puente de Honda. Más adelante, ampliación de estas noticias en Campeona Noticias. 6:19 minutos en Colombia.
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0: Ahora son las 6 de la mañana, 22 minutos en Colombia. Bueno, antes de dar desarrollo a las noticias, en esta mañana vamos a contarle que Samana Caldas tiene a esta hora una temperatura de 17 grados centígrados, que sigue muy nublado y con tendencias y muy alta probabilidad de lluvias en esta mañana. Vamos a contarles también que hoy 15 de octubre, ya llevamos transcurridos de este 2026, los siguientes días. En Campeona Noticias les contamos. Que hoy es el día 287, el 287º día del año y el 288 en los años bisiestos. Quedan 78 días para finalizar el año 2026. Y hoy tenemos celebraciones también para destacar en Campeona Noticias. Hoy 15 de octubre, quincena, el Día Internacional de las Mujeres Rurales, de la Mujer Campesina, Día Mundial del Lavado de Manos. el Día de la Resolución de Conflictos también, el Día Mundial de la Ambliopía, el Día Mundial del Bastón Blanco, Día Mundial de la Concienciación sobre la Muerte Gestacional, Perinatal y Neonatal. Hoy tenemos como santoral el Día de Santa Tamara, Santa Teresa de Jesús y San Leonardo. En la frase destacamos esta: desconozco si Dios existe, pero sería mejor para su reputación que no existiera, dice Julius Ronald. Bueno, 6:23 minutos en Colombia. Vamos a desarrollar las noticias en esta mañana en Campeona Noticias, contándoles los hechos ocurridos recientes aquí en esta mañana. Mucha atención, La Dorada y Puerto Salgar, protestas tranquilas y sin incidentes. Las jornadas de protesta y manifestación registradas este miércoles en La Dorada, Caldas y Puerto Salgar, Cundinamarca, transcurrieron con normalidad y sin hechos que alteraran el orden público. En ambos municipios se mantuvo la atención sobre el desarrollo de las movilizaciones, con presencia de autoridades para acompañar las jornadas y velar por la seguridad de los ciudadanos. Hasta el cierre de esta información no se reportaron incidentes relacionados con las manifestaciones en estas dos localidades del Magdalena el Medio. Las 6:24 minutos en Colombia. Estamos en Campeona Noticias a esta hora de la mañana, 92.1 FM. Recuerde, estamos en www.campeonafm.com.co.
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0: Así es, mucha atención. Sicariato en Honda, asesinan a Chiva cerca al terminal. Un nuevo hecho de violencia sacudió a Honda Tolima. John Sánchez, conocido por familiares y amigos como Chiva, fue asesinado con arma de fuego el martes 13 de octubre en un taller ubicado cerca al terminal de transporte del municipio. Según información preliminar, dos hombres que se movilizaban en una motocicleta habrían llegado al establecimiento y disparando contra la víctima. El ataque ocurrió en plena luz del día y generó preocupación entre los habitantes del sector. En un hecho independiente, otra persona resultó herida con arma de fuego en Puerto Bogotá, localidad perteneciente al municipio de Guaduas, Cundinamarca. Es importante aclarar que se trata de dos sucesos diferentes ocurridos en lugares distintos. Hasta el momento, las autoridades no han entregado un pronunciamiento oficial sobre el homicidio de Sánchez ni detalles de las investigaciones para identificar a los responsables. La comunidad de Honda lamenta la muerte de Chiva, mientras se espera que las autoridades esclarezcan este nuevo hecho violento. Campeona Noticias informa a esta hora. Mucha atención, Operación Cronos. 12 capturados por tráfico de drogas en Caldas. Un total de 12 personas fueron capturadas durante la Operación Cronos, adelantada por la Policía Nacional y la Fiscalía para desarticular una presunta estructura dedicada al tráfico de estupefacientes en el oriente de Caldas. Los operativos incluyeron 9 diligencias de allanamiento y registro en los municipios de Pensilvania, Manzanares, Marquetalia, en Caldas, así como en Palo Cabildo. La investigación se extendió durante 12 meses y permitió identificar a los presuntos roles de los integrantes de la organización. Entre los capturados se encuentra alias El Duende, de 40 años, señalado como presunto cabecilla, quien al parecer coordinaba el abastecimiento y la comercialización de drogas en Manzanares y Marquetalia. De acuerdo con las investigaciones, otros integrantes presuntamente se encargaban de abastecer y distribuir sustancias mediante ventas de menudeo, entregas a domicilio y expendios en puntos fijos. Durante el procedimiento fueron incautadas sustancias estupefacientes, dinero en efectivo y 5 teléfonos celulares. Las autoridades estiman que la organización habría generado ingresos ilícitos cercanos a los 50 millones de pesos mensuales. Los capturados fueron puestos a disposición de la autoridad judicial competente y deberán responder por los delitos de concierto para delinquir y tráfico, fabricación o porte de estupefacientes. Su responsabilidad será determinada por la justicia. Otros hechos judiciales a esta hora en Campeona Noticias. Mucha atención cayó en Neira. Los señalaban de robar más de 4 millones en un casino. Las cámaras de seguridad habrían sido claves para identificar al hombre señalado de cometer un millonario hurto en el establecimiento de juego de azar en Neira, Caldas. Según la información de la policía, el hombre de 50 años habría ingresado al establecimiento con un casco para ocultar su rostro y mediante amenazas con un arma cortopunzante habría obligado a la administradora a entregar el dinero de la caja. La suma hurtada superaría los 4 millones de pesos. Tras conocer lo ocurrido, las patrullas activaron un plan candado y ubicar al sospechoso en otro establecimiento abierto al público donde se encontraba consumiendo bebidas embriagantes. Durante el registro, los uniformados encontraron 2 millones de pesos en efectivo que al parecer correspondían a parte del dinero hurtado. El hombre fue puesto a disposición de la autoridad judicial y al finalizar las audiencias, un juez le impuso medida de aseguramiento en centro carcelario. Las autoridades continúan insistiendo en la importancia de denunciar oportunamente los hechos delictivos para facilitar la reacción policial y el avance de las investigaciones. Esta es Campeona Noticias en esta mañana con la información judicial y otros hechos. Mucha atención, alerta por tuberculosis en Caldas, 200 casos reportados. Tuberculosis continúa encendiendo las alertas sanitarias en Caldas. La Dirección Territorial de Salud de Caldas reportó 218 casos de enfermedad con corte al 30 de septiembre, entre formas pulmonares, extrapulmonares y farmacoresistentes. Gloria Inés Aldarriaga, subdirectora encargada de salud pública de la entidad, hizo un llamado a la ciudadanía para reconocer los síntomas y buscar atención médica a tiempo. Entre las principales señales de alerta están la tos persistente, la pérdida de peso, especialmente cuando existe contacto cercano con una persona diagnosticada con tuberculosis. Esta enfermedad infecciosa se transmite principalmente por el aire, cuando una persona con tuberculosis pulmonar expulsa partículas al toser, habla o estornuda. El riesgo requiere especial atención en espacios con hacinamiento. Ante la sospecha de contagio o la presencia de síntomas, de la recomendación es acudir al centro de salud más cercano y evitar la automedicación. Las autoridades sanitarias recuerdan que detectar la enfermedad a tiempo y completar el tratamiento indicado por los profesionales de salud son acciones fundamentales para lograr la recuperación y prevenir la resistencia a los medicamentos. Hora de las noticias, 6:31 en Colombia. Vamos a una pausa, ya regresamos con más información.
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0: Continuamos con la información en Campeona Noticias, 6:34 minutos en Colombia, 6:34. Tenemos información del estado de las vías. Aquí está Javier Hernán Clavijo, el coordinador de la maquinaria amarilla en Samaná, Caldas.
8: Amables oyentes de la Campeona, como siempre, muy buenos días. Una mañana fría en Samaná y este es el informe vial. Un saludo muy especial para Mario, aquí en el máster en Samaná, para Juanita y para el tocayo en La Dorada, que tenía pues problemas técnicos hoy. Bueno, continúa el cierre en la vía Florencia, en la vía departamental que de Samaná va a Florencia, en el sitio El Codo, por construcción de placa huella. Ya está fundida, quedó muy bonita y próximamente la estarán habilitando. Y luego les contaré dónde más se van a construir más placa huellas para que se programen los transportadores y nuestra gente campesina en su salida. Normalmente queda habilitado el paso para motocicletas. Bueno, seguimos trabajando. Esta semana estuvimos sobre la vía principal Samaná-La Miel, apoyando las juntas de acción comunal de este sector en el programa que tienen con la gobernación, en un convenio solidario para la rocería de la vía. Como estaba tan colmatada las cunetas, este año han hecho solo una rocería, estaba muy montado, pues decidimos ayudarlos, apoyarlos en esta vía departamental para evitarles un trabajo muy duro, y en eso hemos estado. Y estaremos por el sector de la Esmeralda, también haciendo lo propio, el arreglo pues de vías. No tenemos más novedades así en el momento sobre taponamientos, y aquí estaremos muy pendientes, como siempre, desde la Coordinación de Maquinaria Amarilla de la Alcaldía de Samaná. Feliz y bendecido día para todos.
0: Muchas gracias al amigo
8: amable suyo.
0: A ver, Javier Hernán Clavijo, por estar siempre pendiente para compartir esta información en Campeona Noticias. 6:36 minutos en Colombia. Hablemos de las marchas del día de ayer. El esquema de seguridad de Petro pidió que dos militares se ubicaran en la terraza del Congreso durante las marchas. No fue una orden del gobierno. El presidente del Senado, Honorio Enríquez, confirmó que permitió el ingreso de los uniformados por la solicitud enviada por el intendente jefe Juan Carlos Bermúdez López, responsable de las avanzadas del equipo de protección del expresidente de la República. El 14 de octubre del 2026, Colombia fue el escenario de múltiples manifestaciones lideradas por el sector de la oposición, organizaciones de trabajadores, colectivos, sindicatos, entre otros. Durante las marchas, algunos políticos cuestionaron la presencia de militares armados con fusiles que estaban ubicados en la terraza del Congreso de la República, ubicado en la Plaza de Bolívar de Bogotá, uno de los puntos de concentración de las manifestaciones. ¿Qué hace la fuerza pública con fusiles en las calles, con los techos y en los techos del Congreso mientras la gente se manifiesta? ¿Quién dio la orden de este despliegue y con qué justificación? Abelardo tiene que responder, dijo una congresista. Es gravísimo que la ciudadanía salga a las calles a ejercer su derecho a la protesta y se encuentre con hombres armados con fusiles, señaló la senadora Jennifer Pedraza en una publicación en su cuenta de X. En medio de la indignación que surgió por la supuesta responsabilidad del gobierno nacional en la disposición de militares de la zona, el presidente del Senado, Honorio Enríquez, explicó el motivo por el cual los uniformados hicieron presencia durante las marchas. Según indicó, todo responsable a una solicitud y todo responde a una solicitud que hizo el esquema de seguridad del expresidente Gustavo espectro. Los hombres que usted vio apostados aquí, en el Senado de la República, en el Congreso de los Colombianos, yo fui quien dio la orden, porque la solicitud me la hizo el día de ayer la seguridad del expresidente de la República, Gustavo Petro Urrego, indicó Enríquez en la sesión plenaria del Senado que se llevó a cabo en la tarde del 14 de octubre. El presidente de la corporación aseguró que la orden que impartió de permitir la presencia de militares en el techo del Congreso tiene como base el decreto 1066 del 2015, decreto único reglamentario del sector administrativo del interior de Colombia. Así como yo debo garantizar la seguridad de ustedes en este recinto, tengo la obligación también, cuando los organismos de seguridad y de esquema del expresidente me piden para garantizar la seguridad de él en la Plaza de Bolívar, hacer lo correspondiente, dijo el presidente del Senado, aclarando esta situación. 6:39 minutos en Colombia. Estamos en Campeona Noticias. Atención. Revisar proyectos estratégicos, destrabar 3 procesos para iniciar obras y llevar necesidades del departamento ante el presidente, compromiso de Mintransporte en su visita al departamento de Caldas. La ministra de Transporte, Elsa Noguera, visitó este miércoles el departamento de Caldas, donde se reunió con el gobernador Henry Gutiérrez Ángel, varios de sus secretarios de despacho, gerente de entidades descentralizadas y gerente de gremios de la región. En el encuentro, desde la administración departamental se socializaron los proyectos estratégicos para la movilidad, la competitividad y el desarrollo integral del territorio. Además, se presentaron proyectos que tienen algunas trabas y que pueden gestionarse desde el interior de la cartera de transporte. El informe con la ministra de Transporte, Elsa Noguera.
9: Bueno, hoy sostuvimos una reunión muy productiva con el gobernador, con todo su equipo, con Inficaldas, también Pro Caldas, y definimos unas prioridades. Lo primero, destrabar todos los trámites que tiene pendiente el departamento con la ANI y con el Ministerio de Transporte para que puedan ejecutar rápidamente sus recursos de regalía. Lo segundo, se priorizaron un par de inversiones que serán presentadas al encuentro regional que van a sostener con el presidente de la República para que estas vías puedan incluirse tanto en el plan de desarrollo como en el presupuesto del próximo año, que son las vías que conectan sobre todo a Pacífico 3, de tal forma que se pueda consolidar ese gran centro logístico o corredor logístico, que es lo que hoy está proyectando el departamento. Igualmente, un gran compromiso con el aeropuerto del Café. La próxima semana se llamará a comité para escoger al nuevo gerente que esté a la altura de los desafíos que tiene el proyecto. Recordemos que hay que iniciar rápidamente la ejecución de lo que ya está contratado. Hay que buscar los recursos que faltan para la terminal. Y por último, hay que pensar también en la ampliación de la pista para que puedan tener vuelos internacionales. Entonces yo creo que haciendo equipo, sumando esfuerzos y desde las regiones construimos la patria milagro. El gobernador nos ha presentado 3 proyectos importantes que hoy tiene varados por trámites en el Ministerio de Transporte y también en la ANI.
0: También tenemos apreciaciones del gobernador de Caldas, Henry Gutiérrez Ángel.
10: Importante visita de la ministra de Transporte a Manizales con todo su equipo de trabajo, con todo su equipo técnico. Nos escuchó, planteamos nuestros proyectos prioritarios, Aerocafé, Clao, la vía Manizales, Bogotá, fundamentales para el desarrollo de la región. Le solicitamos la gestión para 3 proyectos que tenemos trabados en el ministerio, en la ANI, para que nos ayude, la vía Caramanta-Supía, el puente La Manuela, el puente sobre el río Arma. 3 proyectos que están adelantándose, que están con estudios y diseños fase 3, que tenemos los recursos para financiarlos, pero que por trabas administrativas están quietos. Y por último, otros 8 proyectos en infraestructura vial del departamento, de los que necesitamos cofinanciación de la nación. Otros proyectos, 8 proyectos, en fase 3, estudios y diseños completos, que simplemente necesitamos un CASE del Gobierno Nacional, del Ministerio de Transporte. Estamos proponiendo un 70-30, 70 ellos, nosotros el 30, y vamos con esos proyectos que están a puertas de ejecutarse. Aerocafé es nuestro proyecto estrella, nuestro sufrido proyecto Aerocafé. Estamos esperando que en febrero termine la preobra, se inicien las obras. Vamos hoy con la ministra a visitar ese terreno. Es un apoyo del Gobierno Nacional para esa vía, para esa terminal aéreo, pero también los recursos para el lado terrestre, para el terminal. ¿Y por qué no? En un futuro, no, ojalá no muy lejano, según las promesas del presidente de la Estrella, una pista de 2.600 metros que será importantísima para el desarrollo de Caldas y de la región.
0: Muy bien, tenemos las 6:44 minutos en Colombia, 6:44. Seguimos con las noticias en esta mañana. Mucha atención, señales de tránsito terminaron en el suelo junto al puente de Honda. Conductores y peatones se encontraron con varias señales verticales de tránsito dobladas y caídas en la vía junto al puente Luis Ignacio Andrade en el sector del Carmen en Honda Tolima. El reporte ciudadano se conoció el martes 13 de octubre a través de las fotografías que se evidenciaron los daños en esta señalización vial. Según versiones de personas que trabajaban en las casetas comerciales cercanas a la iglesia del Carmen, un vehículo habría impactado contra las señales y ocasionando daños. Sin embargo, esta versión no ha sido confirmada oficialmente. Ante la situación, la Secretaría de Tránsito y Transporte de Honda se comunicó con el Instituto Nacional de Vías y Vías, entidad responsable de esta vía nacional, para informar sobre lo sucedido y solicitar su intervención. La señalización es fundamental para orientar a quienes transitan por este corredor y prevenir accidentes. Ahora se espera que la entidad competente atienda los daños y restablezca las condiciones de seguridad en el sector vial. 6:45 minutos en Colombia, 6:45. Vamos a una nueva pausa, ya regresamos.
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0: donde autoridades adelantaron actividades de verificación y control frente a posibles afectaciones ambientales ocasionadas por actividades de minería ilegal sobre esta fuente hídrica. Durante la intervención fueron incautados los siguientes elementos presuntamente utilizados para esta actividad: una manguera de 2 pulgadas de 12 metros de longitud, una manguera de 1 pulgada de 80 metros de longitud, una clasificadora elaborada en madera, una malla metálica, una barra de hierro, una cadena de hierro aproximadamente de 2 metros, 2 bateas de madera, un alicate, una pala, un palín, un malacate. Los capturados fueron dejados a disposición de la Fiscalía número 25, local de Mariquita, por el delito de daños en recursos naturales y ecocidio. Por su parte, los elementos incautados quedaron a disposición de la Corporación Autónoma Regional del Tolima, Cortolima, Territorio Norte, para los procedimientos correspondientes. La minería ilegal representa una amenaza para los ecosistemas debido a que puede ocasionar deforestación, contaminación de las fuentes hídricas y degradación del suelo, además de generar afectaciones sociales y económicas en las comunidades. Campeona Noticias informa a esta hora de la mañana. Mucha atención, gobierno de Caldas da la bienvenida a nuevas integrantes del Consejo Territorial de Planeación. Les contamos a esta hora de la mañana lo que ocurre en Caldas y la región. La gobernación de Caldas le dio la bienvenida a los nuevos integrantes del Consejo Territorial de Planeación Departamental. Esto luego de sufrir o surtir mejor el cronograma de convocatoria establecido para promover las vacantes de esta instancia de participación ciudadana encargada de aportar al seguimiento y la distribución de la planeación del territorio. El secretario de Planeación de Caldas, Carlos Anderson García Guerrero, recibió a las nuevas consejeras y destacó la importancia de su vinculación para fortalecer la participación de los diferentes sectores sociales y económicos de procesos de planificación del departamento. Escuchemos los detalles de la noticia con Gloria Amparo Torres, jefe de la Unidad de Desarrollo Territorial de la Secretaría de Planeación.
1: El día de hoy le brindamos la bienvenida a los nuevos representantes del Consejo Territorial de Planeación Departamental en los sectores de económico, en el sector de mujer, en el sector religioso y en el de comunidad indígena. De esta manera esperamos conformar nuestro Consejo Territorial Departamental con la vinculación ya en total de 14 consejeros, los cuales serán acompañándonos en todo el proceso del plan de acción que se está llevando a cabo en la Secretaría de Planeación en coordinación con los diferentes municipios del departamento de Caldas. El objetivo es lograr de esta manera hacer un acompañamiento a todos los municipios y lograr que los consejos territoriales logren el impacto a toda la comunidad.
0: Esta es la hora de las noticias en Campeonas 6:51 minutos en Colombia. A esta hora la información en Campeona Noticias en la mañana. Vamos a una nueva pausa, ya regresamos con más información.
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3: Las 6:54 minutos en Colombia, 6:54. Vamos con noticias internacionales. Mucha atención, Estados Unidos prepara despliegue de cientos de soldados en América Latina y contempla entrenamientos en Colombia. Un reporte de los Estados Unidos señala que militares estadounidenses ya comenzaron a llegar a Panamá y que posteriormente podrían realizar ejercicios con fuerzas de Colombia y Honduras. Estados Unidos prepara una ampliación de su presencia militar en América Latina con el envío de cientos de soldados en la región y la posibilidad de que parte de esas tropas participen posteriormente en entrenamientos conjuntos con las fuerzas de Colombia y Honduras. De acuerdo con la información divulgada, los primeros integrantes de un batallón de aproximadamente 600 soldados de la 10.0 División de Montaña del Ejército Estadounidense comenzaron a desplegarse en una instalación de entrenamiento ubicada en la selva de Panamá. La operación haría parte de una estrategia de Pentágono para reforzar las acciones contra organizaciones vinculadas al narcotráfico en el hemisferio occidental. Según funcionarios y fuentes consultados por el diario estadounidense, las tropas desplegadas en Panamá eventualmente se entrenarían con fuerzas locales de Colombia y Honduras. El reporte también señala que esos militares podrían brindar apoyo a unidades de operaciones especiales de Estados Unidos que asesoran a las fuerzas locales que realizan operaciones contra presuntos narcotraficantes. Las 6:56 minutos en Colombia. Estamos en Campeona Noticias. Consejo de Estado admitió demanda contra la elección de Carolina Corcho como senadora del Pacto Histórico. El accionante indicó que se desconocieron los resultados de la consulta interpartidista que se llevó a cabo el 26 de octubre del año 2025. El Consejo de Estado admitió una demanda que fue presentada por el ciudadano Freddy Fernando Flores, afanador, contra la elección de Carolina Corcho, exministra de Salud. Como senadora de la República, el accionante solicitó dejar sin efectos el pacto que aclaró la elección de Corcho. Declaró la elección de Corcho como legisladora del Pacto Histórico. Las 6:57 minutos en Colombia, 6 de la mañana con 57, vamos a finalizar el Campeona Noticias y les extendemos la invitación. El Campeona Noticias a las 12 del día con más información y mañana, por supuesto, estaremos con nuestros compañeros de trabajo en La Dorada Caldas, Campeona Noticias. La gerencia de Beatriz Yadira Cleves, Javier Moya en la dirección de noticias, quienes habla Mario Muñoz. Les deseamos una feliz mañana para todos. En segundos, buenos días ayer.
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3: Ahora son las 7:04 minutos en Colombia, 7:04. 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
3: Ahora son las 7 de la mañana con 5 minutos en Colombia, 7. 5 minutos, cordial saludo. Hoy es un nuevo día y qué grato acompañarlos a esta hora de la mañana en sus inicios de labores. La gente que se prepara para más tarde salir a la oficina, a los que están ya en su trabajo, en la finca, en las veredas, en fin, en todo lugar donde también está la presencia, mejor la señal de 92.1 FM, campeona estéreo. En su radio, en tu radio siempre. Vamos a iniciar con Miriam Hernández, la cantante chilena. Hablemos un poquito de ella. Miriam Raquel Hernández Navarro nació el 2 de mayo del año 1965. Ella es cantante, compositora, presentadora de televisión chilena. Ha incursionado principalmente en la balada romántica, por lo que es apodada como la baladista de América. Sí, señores, actualmente tiene 61 años de edad, una mujer muy activa en su carrera musical, y vamos a recordar de ese repertorio musical que lleva ya varias décadas, Se me fue, y seguidamente la canción Ese hombre. Bienvenido, 7-6.
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Una composición de Juan Gabriel, Divo de Juárez, en la interpretación de Rocío Dúrcal, 7:21 minutos. La canción se llama Te Quiero Mucho, Mucho. A esta hora de la mañana, todas esas baladas del ayer suenan en La Campeona Estéreo. Hoy es jueves 15 de octubre. La quincena llega en el día de hoy para muchos, otros cada mes, pero en fin, para los que hoy, por supuesto, hagan rendir esa quincena y, por supuesto, se también hagan un plan de economía para no gastar todo lo que se ganan. Vamos avanzando con la música. Aquí está Maná de México y una de esas canciones de los 90, Hundido en un Rincón.

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1: 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Nora Betancourt, ¿de dónde me llamas?
2: Aquí es de la Alhambra.
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2: Avanzamos con la música en la mañana. Esta oportunidad con Juan Gabriel, la canción Tengo que Olvidar.
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5: Ahora son las 7:51 minutos en Colombia. 7:51. Avanzamos con la música. Llega el momento para escuchar a Jarabe de Palo. Su vocalista era porque ya falleció, Pau Donés. Pau Donés tuvo unas complicaciones muy terribles, digámoslo así, a consecuencia de un cáncer que finalmente terminó con su vida. Aquí está, Duerme. La canción de Pau Donés.

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8 de la mañana, 9 minutos en Colombia, las 8, 9 minutos. A esta hora en Buenos Días, ayer teníamos a Manolo Otero, Manolo Aparicio Otero, con uno de esos éxitos de los años 80, aquí en Campeona Estéreo, las 8, 9 minutos. Y mucha atención, amigos apostadores, que en el día de ayer hicieron el chance y la lotería. Dice, ayer fue Valle, Meta y Manizales. Con la lotería del Valle fue el 50-91 de la serie 003. Lotería del Meta 34-15 de la serie 143. Lotería de Manizales 20-24 de la serie 015. Dorado Mañana 50-21. Dorado Tarde 85-39, Dorado Noche 08-62, La Culona 49-26, Astro Sol 77-63 del signo Aries, Astro Luna 13-15 del signo Acuario, Pijao de Oro 15-29, Paisita Día 65-89, Paisita Noche 66-09. Chontico Día 85-68, Chontico Noche el 91-41, Cafeterito Tarde 07-91 y Cafeterito Noche 59-60. 59-60, el chance y la lotería jugados la noche anterior. Te amo y no soy correspondido, aquí están los pasteles verdes.

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0: 8:30 minutos en La Campeona Estéreo, la mejor.
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Cantaré eternamente las misericordias del Señor. Cantaré eternamente las misericordias del Señor. Anunciaré tu fidelidad por todas las edades, porque dijiste: la misericordia es un edificio eterno, más que el cielo has afianzado tu fidelidad. El cielo proclama las maravillas del Señor y tu fidelidad en la asamblea de los santos. ¿Quién sobre las nubes se compara a Dios? ¿Quién como el Señor entre los seres divinos? Dios es temible en el consejo de los santos, es grande y terrible para toda su corte. Señor del universo, ¿quién como tú? El poder y la fidelidad te rodean. Dichoso el pueblo que sabe aclamarte. Caminará, oh Señor, a la luz de tu rostro. Tu nombre es su gozo cada día. Tu justicia es su orgullo. Porque tú eres su honor y su fuerza, y con tu favor realzas nuestro poder. Porque el Señor es nuestro escudo y el Santo de Israel, nuestro Rey. Cantaré eternamente las misericordias del Señor. Este es el Salmo 88, con la aclamación: cantaré eternamente las misericordias del Señor. Le saludamos a esta hora de la mañana, muy especialmente a todos los que, escuchando su emisora La Campeona Estéreo, también se detienen a este espacio de la meditación de la palabra de hoy, del Evangelio. Para hoy, Evangelio según San Lucas, capítulo 11, versículos del 47 al 54. En aquel tiempo, Jesús dijo a los fariseos y doctores de la ley: hay de ustedes que les construyen sepulcros a los profetas que los padres de ustedes asesinaron, y con esto dan a entender que están de acuerdo con lo que sus padres hicieron, pues ellos los mataron y ustedes les construyeron el sepulcro. Por eso dijo la sabiduría de Dios: yo les mandaré profetas y apóstoles, y los matarán y los perseguirán, para que así se le pida cuentas a esta generación de la sangre de todos los profetas que ha sido derramada desde la creación del mundo, desde la sangre de Abel hasta la de Zacarías, que fue asesinado entre el atrio y el altar. Sí, se lo repito, a esta generación se le pedirá cuentas. Hay de ustedes, doctores de la ley, porque han guardado la llave de la puerta del saber. Ustedes no han entrado, y a los que iban a entrar les han cerrado el paso. Luego que Jesús salió de allí, los escribas y fariseos comenzaron a acosarlo terriblemente con muchas preguntas y a ponerle trampas para ver si podían acusarlo por alguna de sus propias palabras. Palabra del Señor. Gloria a ti, Señor Jesús. Este hecho de arrebatarnos la capacidad de comprender la revelación de Dios, de comprender su corazón, de comprender su salvación, la clave del conocimiento, es sin duda una grave omisión. Olvidamos la gratuidad de la salvación. Olvidamos la cercanía de Dios y olvidamos su misericordia. Y quienes olvidan la gratuidad de la salvación, la cercanía de Dios y su misericordia, se han llevado la llave del conocimiento. Esto sucede hoy. Los fariseos, los doctores de la ley, no son cosa de aquellos tiempos. Todavía hay muchos como ellos. Por eso es necesario orar por nosotros los pastores, orar para que no perdamos la llave del conocimiento y no cerremos la puerta a nosotros mismos ni a quienes desean entrar.
Jesús habla de la persecución y del asesinato a los profetas, es decir, a aquellos que venían de parte de Dios. La muerte de tantos hombres y mujeres como consecuencia también del hecho de que manifiesten sus derechos, de los líderes sociales, de aquellos que defienden la tierra, de aquellos que defienden el agua, de aquellos que defienden el medio ambiente, es una tragedia para nuestro país. Debe seguirse protegiendo el derecho a todos aquellos que defienden los recursos naturales, a todos nuestros hermanos y hermanas campesinos que, justamente por querer continuar su vivencia en la vida del campo, deben respetársele sus derechos, el derecho a su propiedad, el derecho a su libre desarrollo, porque en un país democrático como el nuestro es una tragedia triste y lamentable la muerte de tantos líderes campesinos, de líderes ambientales, como consecuencia de la violencia, de la mentira, del horror. En esta mañana le pedimos al Señor que nos ayude siempre para que la verdad sea defendida, para que todos logremos convivir de forma pacífica, respetándonos los unos a los otros, mostrando siempre los valores fundamentales del Evangelio. Hoy la Iglesia celebra la fiesta de Santa Teresa de Jesús, Santa Teresa de Ávila. Les recuerdo que todos los jueves tenemos la exposición del Santísimo a las 5:30 de la tarde. Por eso, quienes viven aquí en Samaná se dan cuenta que los jueves las campanas empiezan a sonar desde las 5 de la tarde. Se da el primer toque. Pues bien, a esa hora, porque es primero para la adoración que se hace siempre a las 5:30 de la tarde. Exponemos el Santísimo, nuestro Señor Jesucristo, en el pan sacramentado y luego rezamos las vísperas, hacemos oración por el aumento y santificación de todas las vocaciones sacerdotales, religiosas y misioneras. Mañana, Dios mediante, tendremos Eucaristía en la vereda Campo Alegre. Este sábado, que es 17 de octubre, tendremos reunión para las personas que están en autoformación, es decir, para aquellos adultos que se están preparando para recibir algún sacramento de iniciación cristiana, sea bautismo, comunión o confirmación, para que asistan a una reunión en la casa parroquial a las 10 de la mañana, este sábado. Para los que son del campo y para los que son del pueblo, misma reunión a las 7 de la noche. También tendremos reunión para los niños y niñas que se están preparando para recibir este año la primera comunión, es decir, que ya llevan 2 años de preparación. Esos niños y niñas deben acudir a la iglesia, al templo, porque tendremos una reunión este sábado a las 4 de la tarde. Solamente asisten los niños y niñas que ya llevan los 2 años de preparación y que este año, Dios mediante, harán su primera comunión. También este sábado a las 7 de la noche vamos a tener una reunión para todos los discípulos y discípulas que nos van a colaborar en la misión que tendremos a la semana que viene. Esta próxima semana tendremos misión parroquial. Están invitados todos los que quieran ayudarnos y colaborarnos en la misión. Ya hemos tenido una primera reunión este martes, fue una noche muy lluviosa, pero este próximo sábado, Dios mediante, volveremos a tener otra reunión para terminar de organizar toda la logística y todo lo que corresponde a esta misión. Justamente este próximo domingo, 18 de octubre, es el Domund, es decir, el Domingo Mundial de las Misiones. Este año se cumple la jornada número 100, es el centenario de haberse instituido
este domingo como Día de las Misiones, el tercer domingo del mes de octubre. Oramos por las misiones y colaboramos también en las misiones, y muy en el contexto de la Semana de Misiones.

0: Dios Padre Santo, te alabamos y te bendecimos por este nuevo día que tú nos concedes. Concédenos que, guiados siempre por tu Espíritu Santo, hagamos siempre tu santa voluntad. El Señor esté con ustedes. Que Dios Padre les bendiga en su nombre, en el nombre de su Hijo y en el nombre del Espíritu Santo. Amén. Un buen día para todos.
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1: En el nombre del Padre, en el nombre del Hijo y en el nombre del Espíritu Santo, sean todos bienvenidos al programa número uno de la radio colombiana, la radio, la prensa y la televisión, su programa de la Congregación Espiritual del Hermano Gregorio y quien les habla, Andrés de los Secretos, el amigo del pueblo y para el pueblo. Abrazo grande para toda la gente linda de Muso, Boyacá. Abrazo grande para toda la sintonía de Muso, Boyacá. 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Pero antes de eso, vamos a escuchar un testimonio de vida que comprueba por qué somos los número uno, por qué triunfamos donde otros fracasan. Escuchemos este testimonio de vida y retornamos.
2: A mí lo restrepo, pero yo realmente tenía unos problemas muy graves, muy delicados en el trabajo, pues me estaba yendo supremamente mal. Yo mandé en un taxi, me estaba yendo muy mal, pues el carro se me varaba cada rato, no me rendía la plata. Igualmente con mi pareja también la relación prácticamente se terminó, todo me iba de para atrás. Sinceramente yo no creía pues en estas cosas, hasta el día de que tuve la oportunidad de venir acá y verdaderamente y de todo corazón para todos los oyentes que lo están escuchando en estos momentos, les quiero decir y afirmar de que verdaderamente sí me ha servido mucho. La vida me ha cambiado totalmente. El carro me ha funcionado a las mil maravillas. El empleo se me mejoró 100%, me está yendo súper bien. 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Los cambios se ven inmediatamente en el primer día que yo empecé a usarlo. El cambio fue inmediato. Y llevo 9 días con él y vuelvo y le repito, eso es sensacional, eso es una maravilla. Pues en las noches, no, yo no podía dormir, del mismo desespero, la misma angustia de que me estaba yendo mal en el trabajo, de que la relación con que mi pareja había terminado, de que yo no dormía, yo no comía, no pasaba una noche tranquilo, todo era zozobra, todo era tranquilidad, hasta que tuve la oportunidad de esta maravillosa idea de venir aquí.
1: Gracias,
2: Pero
1: hermano
2: yo
1: del alma.
2: realmente tenía unos problemas muy graves.
1: Gracias, hermanito del alma, por ese testimonio tan bonito. Un señor que el carro se le varaba, un señor que nada le funcionaba, un señor que estaba mal en el hogar, que había perdido su esposa lo había dejado y habían hecho un trabajo de brujería, de hechicería. 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
3: Son las 10:15 minutos en La Campeona Estéreo.
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5: 10 de la mañana con 15 minutos en Colombia. Una canción con un mensaje muy especial que nos trae Raulín. Aquí está, Uno se cura.

0: El cantante dominicano, con esta canción uno se cura, una buena salsa para este casi viernes aquí en La Campeona Estéreo. 92.1 FM, uy, entra sabrisita bien rico a esta hora de la mañana en la cabina de cristal de La Campeona Estéreo. 92.1, aquí es bonito y muy fresco. Oiga, el día está fresco en el día de hoy, hay una temperatura de 21 grados centígrados, Samaná Caldas está nublado en estos momentos. No vemos el fenómeno del Niño por estos días, pero el IDEAM dice que esto también son cosas que normalmente ocurren. Puede hacer puede haber un aguacero en el día de hoy, pero después continúa el verano. Eso es lo que dice el IDEAM. Ah, no la DIAN. 10, 20 minutos en Colombia, 10 de la mañana con 20 minutos. Mucha gente me pregunta, oiga, ¿uno cómo se cura? Oiga, ¿cómo se cura uno de una... de una tusa, como llamamos coloquialmente? Por ejemplo, aplica el contacto cero. Explico. En el caso más importante de desintoxicar tu mente, deja de seguir a esa persona y silencia sus historias. Evita espiar su perfil. Hazlo. No le escribas ni dejes la puerta abierta a conversaciones casuales. Si crees que ya no más, ya no más. Evita encuentros, modifica un poco tus rutinas si es necesario para no cruzarse frecuentemente. Hay idealizaciones a veces en las relaciones. Haz una lista de realidades. Escribe sus defectos, los de él o de ella, los momentos en que te ignoró o las razones por las cuales una relación ya no funciona. Ay, es que se ponen a decir, ay, es que tiene unos ojos verdes tan bonitos. No, yo no la puedo olvidar porque es que no lo puedo olvidar porque es que esos ojos tan bonitos. No, usted también tiene ojos y los tiene bonitos. Lee la lista cuando sientas debilidad, ¿eh? Esto te bajará mejor a la tierra cuando tu cerebro intente recordar solo lo bueno. Enfócate. El cerebro necesita llenar ese vacío que deja la obsesión por esa persona. Por eso, inscríbete en un gimnasio, aprende un idioma, inicia un proyecto que habías pospuesto, haz cosas, mantén la mente ocupada. Rodea de personas que te hagan reír y te recuerden tu valor. No te subvalores. Recuerda que eres valioso o valiosa, vales mucho. Si alguien no te valora, alguien llegará que te valorará y te hará sentir mucho mejor. Muy bien, 10, 22 minutos en La Campeona Estéreo, 92.1 FM, lo atracaron.
1: Yo.
0: ¡Ay, bendito!
1: ¡Claro! ¿Qué? ¿Qué hemos quedado?

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1: 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Escuchemos día jueves testimonios y también las direcciones. Nora Betancourt, ¿de dónde me llamas?
2: Aquí empezó la Alhambra.
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3: Nubia Rodríguez.
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6: Hemos llegado al final de este maravilloso programa por el día de hoy. Los invitamos todos los días en nuestras redes sociales, YouTube, Facebook, Twitter, TikTok, a las 8 de la noche. ¡Los esperamos!

10:48 minutos en Colombia, 10 de la mañana, 48 minutos. Maysak, este intérprete venezolano que se encuentra radicado en Colombia, más exactamente en Santa Marta. Santa Marta reúne 18 canciones con influencias del reggaetón. Oiga, también vallenato junto a Feil, Maluma y Pipe Peláez. Este pelado lleva varios años de música, de trayectoria, y esta canción fue lanzada en el año, este año, en el año 2026, más exactamente el 19 de marzo. La canción se llama Te Entiendo. Bueno, un mensaje especial, no todos los reggaetones son groseros. Esta canción está bien compuesta y la verdad a la gente le gusta. 10:49 minutos en Colombia, 10:49. Vamos a retroceder en el tiempo para recordar algo del sentimiento vallenato. Así se llama este conjunto musical de los años 80, más exactamente del año 1981. Y aquí está Pecado del Alma.

0: Un reclásico del vallenato muy bonito, ¿no? Muy bonito. 10:54 minutos en Colombia. Y 10:54 mañana bonita. Oiga, ¿qué hace, no? Estaba todo nublado. ¿Cómo que va a llover? No, pero no llovió nada. A esta hora comienza a despejarse el firmamento y nos da esa luz.
1: Se te olvidó.
0: Luz a esta hora de la mañana, la luz que nos irradia el astro sol en esta mañana de éxitos, en esta mañana en Samaná Caldas. Aquí estamos con los éxitos de la música más variada, ¿eh? Solamente aquí en La Campeona 92.1 FM. Avanzamos con las canciones. A las 12 del día llegan las noticias. Vamos preparando poco a poco mientras les vamos programando la buena música. El tren del avión, se las canto, año 1986. Aquí está, 10:55 en Colombia.

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Ay, ay, ay, música para despechados en esta mañana. Los que les gusta, los que les encanta hacer esto, vea, esto. Ah, es que por este me lo tomo y por el próximo también, ¿no? Así lo dice también Gloria y Alicia en Samaná. Alexander también, saludo cordial, Alexander. Alexander, tómese el uno, pues. Hay uno ahí por la canción. Oiga, la ingrata ya te olvidó. 11 de la mañana con 7 minutos en Colombia, las 11, 7 minutos. La campeona estero, Alexander, en estos momentos no le puedo atender la llamada, pero más adelante hablamos, Alexander. Déjeme su nota de voz a través del 312-209-7533. Pero sí les vamos a hablar en esta mañana qué pasó, qué pasa hoy, qué es lo que se celebra el Día Internacional de las Mujeres Rurales. Y en esta oportunidad, pues aprovecho para saludar a todas las mujeres rurales, a las queridísimas damas, a las jovencitas, a las señoras, a las abuelitas que están en la zona rural, en el campo, y que por supuesto la compañía de ellas, dicen, es la radio la que nos anima, la que nos hace, pues nos ayuda también a las labores diarias. Las mujeres rurales, saludo muy especial para ellas en este día. Y vamos a hacer una breve reseña de lo que significa y tan importantes que son las mujeres rurales, el campo sobre todo, los campos sobre todo. ¿Por qué se celebra el Día Internacional de las Mujeres Rurales? El 18, a ver, tiene dos fechas, ¿no? El 18 de diciembre de 2007, haga la corrección, fue el 18 de diciembre de 2007, la Asamblea General de la Organización de las Naciones Unidas estableció el día 15 de octubre como el Día Internacional de las Mujeres Rurales. En la declaración inicial, la organización hace un llamamiento para mejorar la condición de las mujeres rurales, aquellas que lo dan todo por el campo, por la gente. Así es. Pues la organización hace un llamado para mejorar las condiciones de las mujeres rurales, prestando atención a sus necesidades y también para empoderarlas en el ámbito social, económico y político. El Día Internacional de las Mujeres Rurales del 2026 es bajo el lema Mujeres Rurales en Ascenso, construir futuros recientes con con todas las comunidades. El Día Internacional de las Mujeres Rurales, impulsado por la ONU, busca visibilizar las desigualdades que aún enfrentan y promover su participación en la toma de decisiones, fortalecer la protección social y cerrar la brecha digital. El Día Internacional de las Mujeres Rurales logra la igualdad, ese es el objetivo, lograr la igualdad de género y empoderar a las mujeres rurales, que representan una cuarta parte de la población mundial. Es esencial en la lucha contra la pobreza extrema, el hambre y el cambio climático. 11:10 minutos acompañándoles a esta hora de la mañana. Oiga, esta sí que es una chica muy especial, ella es Karol G. La canción se llama Alguien que te amaba. Disfrútala en La Campeona.

0: 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Las 11 de la mañana con 29 minutos en Colombia. 11:29 minutos. Si querían calorcito, calorcito tenemos en esta mañana. A ver, el Capitán Frío, ¿qué dice el Capitán Frío a esta hora de la mañana? Buenos días.
1: Capi, Mario, Frío. Venga, muy buenos días.
0: Que para me que me haga
1: y me regale un tema parrandero de Jason Jiménez que se llama ¿Qué problema tan berraco?
0: Ah, ¿usted quiere una canción parranderita?
1: Reporto Sintonía de Samaná, Alexander. Oye, la mía es la campeona, la mejor, está de primera,
0: primerísima. 11:29 minutos en Colombia. Venga, para que me llegue un chistecito, ¿ah? Es que uno saca la lengua y llega más ligero. Va a tocar contar a ver qué pasa.
2: A la maestra en la escuela y dice, a ver, niños, díganme cuál es el transporte más rápido. Y Pepito, ya. Dice, a ver, dime, Pepito, es la lengua, maestra. Y dice, la lengua, ¿cómo va a ser la lengua? Sí, la otra vez escuché a mi mamá decir... Dale con la lengua que así llego más rápido.
0: 11:30 minutos en Colombia. Oiga, sí, usted saca la lengua y usted siente que corre más. Pues yo lo entendí así. Yo lo entendí así, bendito sea Dios. Alexander, 11:30 minutos en Colombia. La mía es la campeona.
3: Oiga.

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Estamos preparándonos para las noticias. Y por aquí me solicitan más canciones a través del 312-209-7533. Dice, quiero escuchar algo de Nelson Gómez. Nelson Gómez es el hermano del señor fallecido, Darío Gómez, el rey del despecho. Vamos con un clásico de Nelson Gómez que se llama No la llames. A 11:38 en Colombia.

0: En La Campeona Estéreo, 11:45.
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0: Este es el día, sí, este es el día que hizo el Señor. Buenos días, queridos oyentes de Campeón Estéreo. Que el amor de Dios y su gran misericordia sea en cada uno de ustedes. Bueno, este es el día que hizo el Señor. Es un día de alegría y de gozo. ¿Qué vamos a escribir? Pero no vamos a escribir con un lapicero, sino con nuestras acciones, con nuestras palabras, con nuestros pensamientos. ¿Qué vamos a decir? Ayer ya se fue, ya la hoja que escribimos ayer ya se fue. Ese día, la bendición de ayer no es para hoy. Pero hoy Dios tiene una gran oportunidad y ha abierto una gran puerta de oro para que usted y yo nos recreemos y pensemos que hoy es un regalo de Dios. Mañana no sabemos, mañana es incierto, pero hoy puede ser el día de tu salvación. Es momento de mirar a Dios. Es momento de poner nuestros ojos en Jesús, autor y consumador de la fe. Es momento de que le digamos al corazón, de que nos digamos nosotros mismos, Señor, ¿qué voy a hacer hoy? Ayúdame. Hoy tengo este proyecto, este proyecto, este proyecto. ¿Será en tu voluntad? Pregúntele al Señor. Él le va a poner en su corazón esa impresión de saber qué va a hacer usted hoy. Pero eso sí, lo primero que debe hacer es, al despertar, es decirle, Señor, gracias por este día que usted hizo hoy. Gracias porque es un día de alegría y de gozo. Así el día traiga cosas diferentes, pero que siempre nos estemos gozando en este día, porque es un día que Dios nos regaló. Este día no le pertenece ni a usted ni a mí. Este día le pertenece a Dios. Pero nosotros tenemos la oportunidad de escribir en el libro de nuestra existencia cosas hermosas, perennes, para la vida eterna. Hoy vamos a pensar que Dios es inmensamente maravilloso porque nos regala este día. El presente, por eso se llama presente, porque es un regalo de amor, es un regalo de verdad, de luz, de misericordia. ¿Qué vamos a hacer hoy? Vamos a sonreír, vamos a saludar. Vamos a decirle a la persona que amamos, te quiero tanto, te necesito. Vamos a decirle a la mamá y al papá palabras suaves. Vamos a decirle a nuestros hijos, hijo, tú puedes, adelante. Vamos a regocijarnos en todo eso y decirle, Señor, gracias por este día que me has regalado. Bueno, ¿en qué parte del día vamos a estar? No sé. Solo Dios lo sabe. ¿En qué parte del día vamos a alabar al Señor? Ojalá fuera todo el día. ¿En qué parte del día vamos a orar? Nos vamos a arrodillar y le vamos a decir al Señor, gracias. No sé. Pero usted sí lo puede hacer. Yo lo puedo hacer. El Señor en su infinita misericordia coloca en nuestro corazón el querer y el hacer. Y nos vamos a poner una meta en el día de hoy. Es agradecerle al Señor, es pedirle perdón y es vivir un día en paz. Dios te bendiga hoy y todos los días.
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0: Bien, tenemos las 11 de la mañana con 54 minutos en Colombia. Las 11:54 minutos. A propósito de Sebastián Yatra, de Sebas. Muchos dicen Sebastián, de Sebastián Yatra, otro Sebas.
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0: Sebastián Yatra, si no estoy mal, sí, no estoy mal, estoy bien. Sebastián Yatra Obando está de cumpleaños en el día de hoy, 15 de octubre. Celebramos la vida de Sebastián Yatra. Él nació en el año 1994, está pollito, el chino está pollito. Conocido por su nombre artístico Sebastián Yatra, cantante, compositor y actor colombiano, nacionalizado en España. Yatra inició en Medellín durante su infancia y se trasladó con su familia a Miami, Estados Unidos, donde realizó parte de sus estudios. ¿Y está cumpliendo cuántos? Está cumpliendo, es que por aquí no dice, así, 32 añitos apenas de jovencito, Sebastián Yatra. Y pues, hombre, nos alegramos por un día y un año más. Está este cantante tan destacado de la música. La última y nos vamos. Oiga, dice por aquí, esta canción es de Alci Acosta, para cerrar con broche de oro, y aquí está Maldito. Alci Acosta, 11:55 minutos. Vamos preparando las noticias del mediodía en La Campeona.

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7: Hola, oyente de Campeona Noticias, son las 12:05 minutos en Colombia. Qué agradable a esta hora contar con ustedes, llegar a sus hogares en la frecuencia de las noticias, de la música, de la información, 92.1 FM Campeona Estéreo. 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Un mediodía agradable con una temperatura, uy, va subiendo, 27 grados centígrados tiene Samaná Caldas, propio para salir de piscina para esta tarde, porque hoy sí está calientico. Hoy es 15 de octubre del año 2026 y a propósito les vamos contando que este 15 de octubre pues es precisamente quincena, santa quincena, que muchos anhelan que llegue pues cada 15 días el esfuerzo, el producto del esfuerzo, del trabajo que realizan. Hoy es 15 de octubre, día 288, 288º día del año, y el 289, 289º en los años bisiestos. Faltan exactamente 77 días para que finalice el año 2026. Y estamos en Campeona Noticias, les contamos celebraciones, acontecimientos de este día, y les contamos precisamente que hoy es Día de la Mujer Rural, el Día de la Mujer, el de lavado de manos también, esa costumbre que se reiteraba muchas veces, se anunciaba del lavado de manos, se hacía mucho en la pandemia, pero no podemos bajar la guardia, siempre y en todo momento hay que lavarnos las manos, las veces que sea durante el día. Hablemos de lavarnos las manos. Hoy es el día 15 de octubre se celebra el Día Mundial del Lavado de Manos, impulsado por la Asociación Mundial del Lavado de Manos Global, avalado por la Organización Mundial de la Salud y la Organización Panamericana de la Salud. Pues se trata de una fecha no oficial de la Organización Mundial de la Salud, pero avalada por la organización. De hecho, existe una conmemoración oficial que se celebra el 5 de mayo, Día Mundial de la Higiene de Manos. Lavarse las manos es un hábito que debe ser parte de nuestra rutina diaria y a través del cual evitamos el contagio y propagación de muchas enfermedades, sobre todo a los más pequeños. El objetivo de este día es procurar que en todo mundo la práctica de la higiene de las manos sea algo regular. Así podemos evitar la propagación de muchas enfermedades que atacan principalmente a nuestro sistema digestivo, pero que puede terminar comprometiendo otras partes del organismo. Las 12:09 minutos en Colombia. Vamos a hacer una pausa y en segundos nuestra invitada en Campeona Noticias.
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7: Ahora son las 12 del día, 11 minutos en Colombia, 12:11 minutos. La invitada del día es Cristina Otálvaro, ella es la directora territorial de Caldas de la ESAP. Nos acompaña vía telefónica y nos tiene información muy importante en este mediodía. Doctora Cristina, muy buenas tardes, bienvenida.
25: Muy buenas tardes, Mario. Un saludo muy especial para usted y para todos los oyentes.
7: Bueno, hay una actividad en el día de mañana. Quiero que usted nos cuente a todos los oyentes del Magdalena Centro de qué se trata.
25: Bueno, la verdad es que estamos haciendo una invitación a todas las personas interesadas en estudiar Administración Pública Territorial, una carrera profesional que dicta la Escuela Superior de Administración Pública. Mañana, a partir de las 6:30 de la tarde, tendremos una reunión informativa porque estamos en inscripciones, tenemos oferta académica y específicamente para el municipio de La Dorada, es decir, vamos a abrir una nueva cohorte en el municipio para estudiar los fines de semana una carrera profesional con todas las condiciones que ofrece este tipo de procesos académicos. Así que mañana a partir de las 6:30 de la tarde, en el espacio de Punto Vivir Digital de La Dorada, vamos a estar brindando información, orientación para la inscripción, aclarando las dudas, las inquietudes y presentándoles obviamente qué significa estudiar administración pública.
1: Bueno, cuando usted nos habla de exclusivamente para La Dorada, ¿es que solamente son doradenses o alguien puede comunicarse con usted y tiene esa posibilidad, así sea de otro municipio? Ahí quedamos un poquito confundidos.
25: Claro, que cualquier persona de cualquier municipio, sí, que quiera estudiar en La Dorada o que pueda también estudiar en La Dorada. Te cuento, nosotros en Caldas tenemos tres municipios donde estamos abriendo inscripción: Manizales, Neira y La Dorada. Cualquier persona de todo el departamento de Caldas, máxime aquí de todo el Magdalena, que quiera de pronto estudiar en La Dorada, puede inscribirse, y si mañana alguna persona quiere asistir también lo puede hacer para recibir información. Lo importante, nosotros tenemos la carrera, se estudia durante el semestre, dura 4 meses, y se estudia un fin de semana presencial, un fin de semana virtual. Entonces, la facilidad también de cualquier persona aledaña de Puerto Salgar, de Puerto Berrío, de Onda, de Mariquita, que quiera estudiar en La Dorada el fin de semana, lo puede hacer y se puede inscribir sin ningún inconveniente.
1: Bueno, nos recuerda por favor los horarios, los que la gente puede, o eso es una logística que más adelante nos va a, pues, a comentar cómo va a ser el horario.
25: Pero claro que sí, el horario que nosotros tenemos establecido en La Dorada son los sábados a partir de las 2 de la tarde y hasta las 10 de la noche, y los domingos de 8 a 4 de la tarde. Este es el horario que se tiene para las clases. Como les digo, un fin de semana es presencial, el otro fin de semana es virtual.
1: Pero es una magnífica oportunidad porque la gente, los jóvenes estudian en semana o trabajan en semana, tienen un de pronto horario muy estricto, y estas posibilidades que se presentan de sábado y domingo estudiar son magníficas. Así que pues qué bueno que nos comparta toda esta información, pero también que nos cuente la línea telefónica para que se comuniquen con ustedes.
25: Claro que sí, la línea telefónica es con nuestra coordinadora allí en La Dorada, Rosa Galván, 321-753-1919. 321-753-1919. Mario, y quiero agregarte algo.
1: Sí.
25: Nosotros tenemos para la inscripción y para la matrícula, la inscripción es gratuita y la matrícula puede ser completamente gratuita para estudiar, cumpliendo los requisitos: ser colombiano, vivir en estrato 1, 2 o 3 y no tener ningún otro título profesional. Es decir, que los jóvenes que hoy están pensando en estudiar una carrera profesional, que quieren acceder a estudiar administración pública con la proyección que tiene la carrera, pueden acceder de manera gratuita a la matrícula y pueden estudiar una carrera profesional en el municipio de La Dorada.
1: Bueno, nosotros siempre hacemos esta pregunta, a veces creo que nos sobra. ¿Hay edades específicas?
25: Ninguna edad. Desde, ¿cuál es el requisito? Ser bachiller, tener su diploma de bachiller y contar ya con sus pruebas ICFES, quien las haya presentado ICFES, o saber 11, que son las pruebas actuales.
1: Bueno, pues es la doctora Cristina Otálvaro, directora territorial de Caldas de la ESAP, nos acompaña en este mediodía y que, pues, por supuesto nos tiene una información muy importante, nos ha compartido esta información para todas aquellas personas que deseen estudiar y que, como lo dijo usted hace un momento, que no tienen otra carrera, pero que quieren arrancar de una vez porque ya el tiempo apremia, ¿no?
25: Así es, y uno va dejando pasar el tiempo y cuando menos piensa, Dios mío, no he estudiado, no he hecho una carrera profesional. Hoy estudiar es lo que nos piden también para muchas cosas, inclusive para los concursos de mérito, muchos de ellos exigen ya ser profesionales. Entonces, qué bueno que puedan aprovechar la oportunidad, que es allí mismo en el municipio. Los municipios cercanos que tengan personas cercanas que puedan estudiar en La Dorada, bienvenidos. Y reiterarles esa invitación, mañana vamos a estar allí en el Punto Vive Digital personalmente brindándoles la información, orientándolos sobre cuál es nuestra oferta académica. También para quienes ya son profesionales, tenemos oferta en posgrados, y qué bueno también poder contarles a ellos sobre todo los requisitos que se tienen para poder acceder.
1: Directora, muchas gracias por estar en Campeona Noticias a esta hora.
25: No, a usted, Mario, muchísimas gracias por abrirnos los micrófonos y decirles que estamos a entera disposición en la Escuela Superior de Administración Pública Territorial Caldas, y los esperamos mañana.
1: Muy bien, las 12:18 minutos en Colombia, seguimos en Campeona Noticias a esta hora del mediodía en 92.1. Mucha atención, la gobernación de Caldas socializó con comunidades indígenas el avance de las obras de acueducto y alcantarillado de San Juan Marmato, una ejecución que ya completa el 90%. El Plan Departamental de Agua, PDA, de la Secretaría de Vivienda y Territorio de Caldas se reunió con la comunidad del resguardo indígena Cartama, con el Centro Poblado de San Juan, municipio de Marmato. Allí presentó el estado de las obras de optimización de acueducto y alcantarillado que beneficiarán a más de 420 familias, viviendas, entre ellas la institución educativa del Centro Poblado. Escuchemos lo que dice John Jairo López Sánchez, ingeniero residente de la obra.
2: Los avances a la fecha, estamos en un 90% del proyecto. De la tubería principal estamos en un 95%, y la planta de la PETAD está en un 95%. Para la comunidad, darle la tranquilidad de que el proyecto está ya en las etapas finales, que aproximadamente en mes y medio estaríamos ya entregando el proyecto en su totalidad. Sí, un agradecimiento a la gobernación por la gestión de este proyecto, que es de gran importancia para esta comunidad.
1: 12:19 minutos, más detalles con Andrés Leandro Valencia, delegado del Plan Departamental de Agua de Caldas.
3: En el día de hoy se realizó socialización hacia el resguardo de Cartama, acá en el municipio de Marmato, corregimiento de San Juan, Centro Poblado de San Juan, en el cual se les informó sobre el avance de obra actual, las más de 420 viviendas que van a ser beneficiadas en acueducto y alcantarillado, y pues por ende agua potable para todos los beneficiarios de acá del Centro Poblado, en el cual quedamos muy contentos porque la gobernadora con su personal nos informó de que es mucha la cantidad de gente y de niños que van a quedar con acueducto, con agua potable para ellos, incluyendo el colegio acá del Centro Poblado.
1: Esta es la hora de las noticias, son las 12:20 minutos en Colombia. Y mucha atención, Territorial de Salud de Caldas hace un llamado a la prevención y detección oportuna de la tuberculosis, enfermedad que sigue presente en el departamento. La Dirección Territorial de Salud de Caldas hace un llamado a la comunidad para fortalecer la prevención y la detección temprana de la tuberculosis, una enfermedad que continúa presente en el departamento. A corte del 30 de septiembre se reportaron 218 casos entre formas pulmonares, extrapulmonares y forma corresistentes. Gloria Inés Aldarriaga, subdirectora de Salud Pública de la Dirección Territorial, destacó la importancia de reconocer los síntomas y acudir oportunamente a los servicios de salud para recibir un diagnóstico y tratamiento adecuados. Escuchemos lo que dice Gloria Inés Aldarriaga.
4: Queremos hacer un llamado a la población caldense frente al tema de la tuberculosis. La tuberculosis sigue entre nosotros. A 30 de septiembre hemos reportado 218 casos entre problemas pulmonares, extrapulmonares y farmacoresistentes. ¿Qué significa todo esto? Es decir, que la tuberculosis se puede transmitir fácilmente de persona a persona. Por eso hacemos un llamado a la comunidad a estar atento a cada uno de los síntomas que se presentan en este caso para la tuberculosis. Una tos persistente, una baja de peso, en sitios de hacinamiento, de aglomeración de personas que hayan tenido acceso de tos, contacto directo con personas que hayan sido diagnosticados por la tuberculosis. En estos casos debe acudir al médico, a su IPS, Empresa Social del Estado de primer nivel, a que le hagan un chequeo. Esta es una enfermedad de muy fácil diagnóstico. Se requiere que específicamente se tomen unos medicamentos para que no haya una resistencia, unos antibióticos. Entonces el llamado es, por favor, estar alertas a nuestros síntomas y acudir a tiempo al médico.
1: Esa es la hora de las noticias en Campeona, a las 12:23 minutos en Colombia. Estamos a esta hora en Campeona Noticias con la información del mediodía. Vamos a una nueva pausa, ya regresamos.
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1: Ahora son las 12:26 minutos en Colombia, 12:26. Mucha atención. Alias Pinilla fue asesinado en el barrio Buenavista de Mariquita. Campeona Noticias en el departamento del Tolima. Un nuevo ataque sicarial conmocionó al municipio de San Sebastián de Mariquita en la noche del pasado miércoles 14 de octubre. La víctima fue identificada como Kevin Pava Enciso, conocido como alias Pinilla, el o el enano, quien fue acribillado a disparos sobre las 8:30 de la noche en el barrio Buenavista del sector comprendido entre la escuela y la torre de la población. Según la información preliminar, dos sujetos se movilizaban en una motocicleta, interceptaron a Pava Enciso y sin mediar palabra impactaron de manera reiterada en su humanidad con armas de fuego, causándole la muerte de forma instantánea en el lugar de los hechos. El historial judicial de la víctima da cuenta de su vinculación con estructuras delictivas de la región. En octubre del año 2021, Pava Enciso fue capturado por el CTI y la Policía del Tolima tras ser señalado como presunto integrante del grupo delincuencial organizado Frontera del Norte. En su momento, la Fiscalía le imputó cargos por concierto para delinquir con fines de homicidio agravado, uso de menores para comisión de delitos y tráfico o porte de armas de fuego. Posteriormente, en mayo del año 2023, alias Pinilla volvió a ser capturado en el marco de una serie de operativos contra el crimen organizado en el Tolima, luego de haber quedado previamente en libertad por vencimiento de términos. Las autoridades judiciales y la policía del departamento adelantaron labores de inspección técnica del cadáver e iniciaron investigaciones para determinar los móviles e identificaciones de los responsables del crimen. 12:28 minutos en Colombia. A esta hora estamos en Campeona Noticias, a través de Campeona Estéreo. Bueno, nos comunican por aquí que ya se hicieron, o sea, comenzaron trabajos en el parque principal, en la vía del parque principal, al igual que también se vienen adelantando trabajos en el sector conocido como la calle Sexta, entre carrera séptima, entre carrera octava y novena, en la Bella Samaná. 12:28. Finalizamos Campeona Noticias. Los invitamos para que mañana estemos nuevamente en contacto con todos los oyentes y la información en Campeona Noticias, en www.campeonafm.com.co, con la gerencia de Beatriz Yadira Cleves, Javier Moya en la dirección de noticias, Mario Muñoz. Les deseamos feliz tarde para todos. 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
11: Hola, ¿qué tal, amables oyentes? Bienvenidos, como siempre, al boletín informativo de RMC Noticias. Hoy es jueves 15 de octubre del año 2026. Aquí tenemos la información. Autoridades de Manizales y Caldas se reunieron esta semana con la ministra de Transporte, Elsa Noguera, quien fijó sus compromisos con el departamento en cuanto a la reconstrucción de las vías y al aeropuerto del Café. Dice que el gobierno nacional está comprometido con este proyecto. Elsa Noguera, ministra de Transporte.
12: Gran jornada de trabajo con nuestro querido alcalde de Manizales, con todo el equipo empresarial, los gremios, y acordamos, lo primero, nuestro compromiso por parte del gobierno nacional en la reconstrucción de vías. Utilizaremos la herramienta que nos deja el decreto de emergencia por el terremoto para, a través de las concesiones, intervenir esas vías afectadas. Lo segundo, todo nuestro compromiso con el aeropuerto del Café. La próxima semana tendremos junta para elegir al nuevo gerente. Lo tercero, y también nos comprometemos a conseguir los recursos para el lado tierra, ya que hoy lo que tenemos contratado es el lado aire con la pista. Igualmente, estamos revisando la concesión Pacífico 3 para ver qué obras adicionales, como es la doble calzada en Caldas, podemos incluir rápidamente. Y por último, estamos con el compromiso de destrabar todas las los trámites que hoy se encuentran pendientes tanto en el Ministerio de Transporte como en la ANI, para que aquí puedan acelerar y ejecutar rápidamente las obras.
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11: 76 marcas de café representarán a Risaralda en Cafés de Colombia Expo 2026. La articulación entre la gobernación, el Comité de Cafeteros y la Cooperativa de Caficultores logró nuevamente que el departamento participe en Cafés de Colombia Expo 2026, la feria del café más importante del país y de América Latina. El evento se realizará desde el 15 hasta el 18 de octubre en Corferias Bogotá. Juan Felipe Jaramillo, gerente del Comité de Cafeteros de Risaralda.
14: Risaralda se prepara para Cafés de Colombia Expo, una de las vitrinas más importantes del sector caficultor en Latinoamérica. Esto lo podemos lograr gracias a la articulación de las instituciones como la Gobernación, la Cooperativa de Caficultores y el Comité de Cafeteros de Risaralda. Tenemos el orgullo de llevar más de 70 marcas de café de Risaralda. Es un espacio importantísimo porque es un espacio que va a permitir tener conversaciones de negocios de nuestros caficultores, de innovación, de aprender de las técnicas del café y hacia el futuro que va nuestra caficultura en Risaralda. Quiero invitarlos para que estemos presentes en el stand de Risaralda el 1120 en Corferias, donde vamos a estar representando a la caficultura de Risaralda, a todos esos caficultores que se vieron afectados, porque Risaralda se levanta con la fuerza de su café.
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11: Y les contamos que la Secretaría de Cultura y Civismo en Manizales lidera estrategias para promover la convivencia, el respeto por las normas, el cuidado del espacio público y el sentido de pertenencia por la ciudad. Estas iniciativas se llaman Manizales se parece a ti, Para y respira y Aula en la calle, las cuales llevan mensajes de conciencia ciudadana a diferentes sectores con actividades artísticas, pedagógicas y comunitarias. La estrategia contempla la formación de líderes y organizaciones sociales, culturales y comunitarias mediante procesos como el curso de promotores de cultura ciudadana, orientado a brindar herramientas para diseñar acciones que responderán a las necesidades de los territorios. La apuesta es que las comunidades se conviertan en protagonistas de las transformaciones sociales y contribuyan a resolver de manera colectiva los desafíos de convivencia en los principales sectores de la capital de Caldas.
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11: Y así llegamos al final de este boletín informativo de RMC Noticias por el día de hoy. A todos, un feliz jueves.
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0: me pasa lo mismo que a usted, dice Palito Ortega. Esta canción, en un video muy clásico del año 1965, se ven dos grandes figuras de la música. Palito Ortega cantándole a la bellísima Rocío Dúrcal. A mí me pasa lo mismo que a usted. Me siento solo igual que a usted. Y así pasan los días y yo sigo lo mismo que usted. Una muy bonita canción del recuerdo a esta hora del mediodía en Campeona Estéreo. Pero bueno, qué necesidad, dice Juan Gabriel en este mediodía 12:43.
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0: cantarte. 4:30 minutos en La Campeona Estéreo.
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1: 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Son las 6.
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3: Hola, ¿qué tal, amigas, amigos? Soy el saludo. Hoy es jueves 15 de octubre. Taxista, vigilante, abogado, odontólogo, está enfermo, está triste, está endeudado, le ha ido mal, la suerte no le acompaña, trabaja y no progresa, compra chance, rifa lotería, nunca se gana nada, día tras día empeora. Hoy lo invito para que participe, hoy lo invito para que se dé una oportunidad. Quiero felicitar en Segovia, Antioquia, Armando Portela. Él es ganador con la lotería de Manizales, con el 9797, se ganó la suma de 150 millones de pesos, paciente de la ciudad de Medellín. En Salgá, Cundinamarca, tengo también a doña Fabiola, ella ganó con el 0248 de la Huila, se ganó 30 millones de pesos, la felicito, mi Dios la bendiga. 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

0: 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Oyente de la línea. Buenas, buenas, buenas, ¿con quién hablo?
1: Profesor, ¿cómo está? Con Fernando González.
0: ¿De dónde llama Fernando González?
1: De aquí de Puerto Boyacá, cliente suyo de allá de La Dorada, Caldas, profesor.
0: ¿Qué hace usted en Puerto Boyacá? ¿Qué se dedica? ¿Cuál es su testimonio? Recuerde que este sábado tenemos cita en La Dorada, Caldas.
1: Y allá nos vemos, profesor. Pues yo, como le contaba, profesor, yo tengo un negocio ahí de venta y arreglos para bicicletas, profesor, muy mal económicamente. Encima de todo, pues yo sufro de artrosis degenerativa y pues el dolor en las articulaciones es terrible, profesor. Me sentía muy enfermo, muy decaído. Encima de todo, pues peleando con la señora todo el tiempo, y yo le decía a usted, toda la vida he trabajado y el sueño es pues conseguir la casa propia para mi esposa y para mis dos hijos, y pues profesor, gracias a Dios lo visité y muy agradecido por la limpieza y el tratamiento, profesor, y lo que ha sido las plantillas tectónicas me ha ayudado mucho para las dolencias, igual que el empoderador, esta vaina muy buena porque yo me lo aplico en todos los sitios donde me duele y pues he sentido mucho alivio. Y pues profesor, como le contaba, hace pues yo hice mucho esfuerzo muy grande, profesor, le pedí una plata prestada a un hermano que le llegó una liquidación y pues muy bien, profesor, yo no le dije para qué era y pues ya con el tiempo ya me la estaba cobrando, usted sabe cómo es eso, y quiero contarle que fui un ganador, profesor, de 150 millones con la Manizales, con el 97, gracias a usted, profesor. Pues a todos los paisanos y a todas las personas que me escuchen, que hagan las cosas con fe, que vaya por usted con fe y al pie de la letra, que al igual que yo, le va a dar muchas gracias a usted, profesor, porque ya tengo para pagar deudas y para mi casa propia, profesor, estoy muy feliz.
0: Gracias, gracias por llamar. 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
0: 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Recibo a los oyentes. Buenas, buenas, buenas, buenas, ¿con quién hablo?
3: Maestro Eduardo, ¿cómo está? Mire, lo llamo desde Puerto Araújo, yo lo visité en Puerto Berrío, mi nombre es Sandra.
0: Sandra, ¿qué hace por Puerto Araújo? Cuéntemelo todo. ¿A qué se dedica? ¿Con quién vive? ¿Cuál es su testimonio de fe?
3: Profesor, yo aquí tengo una pescadería, gracias a Dios me va muy bien, yo vivo con mi hija, pero profesor, últimamente enferma, me ha estado molestando mucho mis ojitos, me salieron como unas telas, unos pterigios, y la verdad pues me he sentido como mal por ese lado. Y pues para rematar, profesor, yo vivo con mi hija, pero pues ella sufre de ataque de esquizofrenia, profesor, ahorita la tengo hospitalizada en Medellín, ella es muy agresiva, ya nadie me la puede ayudar a cuidar, ella es muy rebelde, profesor, y eso a mí me tiene muy agotada, profesor, estoy como cansada, quisiera salir corriendo, estoy desesperada, profesor, pero pues gracias a Dios yo escucho su programa, gloria a Dios, logré ir a visitarlo, profesor, usted me ayudó con limpieza, con tratamiento, yo le compré las plantillas tectónicas y me han ayudado bastante con mis dolencias, también le compré las gotas para mis ojos, que han sido una maravilla, profesor, han sido de mucha ayuda para mí, y pues usted me ayudó también con un tratamiento para mi hija, profesor, y gracias a Dios ahora mantiene pues más tranquila, es más manejable, profesor, y le quiero contar que yo me endeudé un poquito y no me importó, y porque yo me endeudé y invertí para comprar un premio programado, profesor. Yo quemé la dupla de la esperma y jugué con mucha fe, profesor, con muchísima fe, y yo quiero contarle que con la Lotería del Meta, con el número 7285, profesor, somos ganadores de 150 millones de pesos.
0: Puerto Araujo presente, mujeres. ¿Qué le dice a la gente que escucha este programa? A la gente que me puede visitar en Medellín, en Puerto Berrío, en La Dorada, en Bogotá, en todo Colombia. ¿Qué le dice a los que han perdido la fe? ¿Qué le dice a los incrédulos?
3: Profesor, yo quiero decirle a la persona que esté desesperada, que esté aburrida, que necesite ayuda, que vaya y busque al profesor Eduardo, que vale la pena visitarlo, profesor.
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0: Aquí estamos, querida familia, porque hoy es jueves. Señoras y señores, estamos con toda la energía positiva. Querida familia, le doy la bienvenida a Don Hermes y Don Ediondo. Hola, viejitos.
5: Profesor Eduardo, el programa más escuchado. Ni los candidatos al consejo, a la alcaldía, ni a la cámara, ni al senado lo escuchan tanto como al profesor Eduardo. Bueno, ya. Oiga, ¿cómo le parece que le dice la mamá al niño? Le dice, tenemos empleada nueva. Entonces el niño le dice, yo sé cómo se llama. ¿Vos qué vas a saber si vos no sos adivino? Sí, dijo, se llama Jimena. Jimena se llama. ¿Y vos cómo sabís? ¿Cómo adivinaste? Dijo, sí, porque esta mañana mi papá le decía allá arriba en la habitación, gime, mamacita, gime. Entonces se llama Jimena.
6: Jueves, profesorcito, guardo un saludo muy especial para su merced, para todos los oyentes y oyentes. Gracias por estar con nosotros de nuevo en este hermoso programa, su hermoso programa. El único profesor que no descansa, el profesorcito Eduardo. Imagínese que estaban ahí hablando dos amigos. Y el uno le dice a otro, ¿qué, hermano? Dijo, ¿cómo estás? Dijo, no, pues, ay, vamos muy tristes. Dijo, ¿y eso por qué? ¿Tu negocio? Dijo, no, pues, muy mal, cada vez de para atrás. Dijo, ¿y eso por qué? Dijo, porque se me creció la clientela. Dijo, no, pero ¿cómo así que se me creció la clientela? Si cuando crece la clientela es que uno le va bien. Dijo, no, lo que pasa es que yo vendo ropa para bebé.
0: Oiga, imagínate que llega un muchacho con su perrito muerto a la iglesia. Le dice, padre, por favor, yo quiero que usted me entierre el perrito. Dijo, no, señor, usted está equivocado, hermano. Aquí la verdad es que nosotros lo único que enterramos son seres humanos, o sea, personas. Animales no les damos cristiana sepultura. Dijo, ay, padre, colabóreme. Dijo, no puedo, mijo. Dijo, bueno, miré para otra iglesia, padre. Yo iba a dejar $1,000 que tenía de ahorros del perrito. Dijo, venga para acá, mijo, venga. Usted me hubiera dicho primero que el perrito era católico. Claro, con mucho gusto yo le colaboro. Un abrazo para todos los padres, Dios los bendiga. 321-320-0140.
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0: 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Oyente en la línea. Buenas. ¿Con quién hablo?
7: Buenas, profe. Habla Carlos.
0: Carlos, ¿de dónde llama?
7: Profe, yo lo estoy llamando aquí de San José de Nus. Yo soy paciente de Puerto Berrío.
0: ¿Qué hace usted en San José de Nus, paciente de Puerto Berrío? ¿Cuál es su testimonio de fe, mi hermano?
7: Bueno, profe, yo trabajo como administrador de una finca cachamera ya hace unos 3 añitos. Llegamos aquí con mi esposa, yo tengo 2 hijos y, profe, la verdad, estaba preocupado porque tenía muchas deudas, muchos problemas. En la finca estaban pasando cosas extrañas, a veces se movían las cosas, habían ruidos. Eso empezó a generarme, pues, más estrés, dolores de cabeza, empecé a enfermarme y, pues, profe, la verdad, yo lo escucho en la radio todos los días. Y me hacía la pregunta que era, ¿será que sí es cierto? ¿Funcionará? ¿No funcionará? Y pues me animé, profe. Yo lo visité, fui hasta Puerto Berrío, me hice la limpieza, hicimos un tratamiento. Pues iniciamos con la dupla de la esperma negra. Eso ayudó pues bastante a cesar las cosas aquí en la finca, porque pues habían cultivos que se dañaban, ya las cosas pues no se perdían así de un momento a otro. y para los dolores de cabeza usted me recomendó el empoderador, me ha ayudado bastante, he podido conciliar más el sueño, profe, y pues mi sueño, y perdón si de pronto la emoción me gana, mi sueño es tener como lo propio, ¿sí? Uno sueña con tener su propia casita, su propia finquita, estar tranquilo. Y profe, usted me recomendó mucho el premio programado, yo no quería hacerlo, y gracias a ese premio y gracias a usted y a Dios, el número 7394 con la Boyacá me hizo ganar 90 millones y es gracias a usted, profe, de verdad que Dios lo bendiga.
0: ¿Qué le dice a la gente de San José de Núñez de Maceo, a la gente de la Sierra, Puerto Nare? ¿Qué le dice a la gente de Mariquita, Palo Cabildo, a toda la gente de Dorada Caldas, Puerto Boyacá, la Sierra, a la gente de Segovia, a la gente de Amalfi, a la gente incrédula, a la gente de Guarne, La Unión, Yolombó, a todo Colombia? ¿Qué los invita?
7: Vea, profe, como le digo, yo lo escuchaba, yo decía, eso tiene que ser mentira, eso no es tanto así como lo pintan, y hasta que realmente no me vi en una situación mal, no tomé la decisión de irlo. Me arrepiento de no haber ido antes, y estas personas que nos escuchan, profe, yo quiero que de verdad no esperen esa misma situación. Así como yo los escuchaba, las personas que lo llamaban para dar sus testimonios bonitos, que sean ellos también partícipe de esto, profe, y aquí estoy yo dando el mío, de verdad, profe, Dios lo bendiga, quiero seguir visitándolo, y de verdad que esas personas que nos escuchen.
0: Me da mucha alegría porque la gente está llamando, participando de tratamientos, premios programados, limpieza y cierres de cuerpo. Amigo, usted puede ganar conmigo. Amigo, usted puede mejorar su vida conmigo. Amigo, yo me comprometo a cambiar esa suerte oscura y negativa. Comuníquese. 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Permítame, yo escaneo la palma de la mano, el iris del ojo, la lengua, y le digo quién lo engaña, quién lo traiciona, quién lo enterró en un cementerio porque está ciego, calvo y pobre. Hay mucha gente que le está pasando esto, y gente que va al médico, le hacen exámenes pero no le aparece nada. Venga, venga, no le pregunte a nadie, no le cuente estas cosas a nadie. No, porque hay mucha gente cizañera, hay mucha gente incrédula. 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Dios los bendiga, los quiero mucho. Chau, chau.
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Amor mío, la tierra más fértil no la hemos sembrado todavía. La más verde primavera todavía no ha llegado. No hemos encontrado todavía el tesoro más grande ni el camino más corto. La más hermosa canción aún no la hemos cantado. Ni hemos comido todavía la fruta más madura, ni hemos bebido el mejor de los vinos. Y estoy seguro que las palabras más dulces que tenemos para decirnos todavía no las hemos dicho. No te vayas entonces, quédate. Quédate conmigo y esperemos juntos los días más felices que todavía no hemos vivido.

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3: Son las 7 en la campeona estéreo.
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